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Lo puedo sentir, Señor, puedo afirmar con toda sinceridad y con certeza, Señor, de que Tú estás aquí. Aunque mis manos no te puedan tocar materialmente, Señor, yo sé que puedo sentir esa fuerza, ese palpitar de Tu presencia, esa energía tan grande, Señor, de amor infinito con el cual nos has abrigado, Señor, regalándonos la oportunidad de un nuevo día que llega de esta manera, Señor. Un nuevo despertar que da en el cual podemos elevar nuestros corazones a Ti, oh amado Señor Santísimo, oh mi querido Padre Celestial, y entregarte toda honra, todo tributo, Señor, de devoción y alabanza al comenzar este nuevo día. Bendito sea, Señor, alabado sea Tu Santísimo Nombre. Gracias, Padre Celestial, gracias infinitas, Señor, por la oportunidad de un nuevo despertar a la vida, por el nuevo aire que respiramos, Señor, una lluvia, Señor, que sean lluvias de bendiciones benditas a esta hora de la mañana. Gracias, queridos hermanos, amigos, oyentes, a cada uno de ustedes también por sumar nuestros corazones, uniendo nuestras energías, las más hermosas, en el santo nombre del Señor, para que juntos comencemos una nueva y preciosa, venturosa jornada hoy, correspondiente a este día jueves, el día número 20 del mes de agosto del año 2026. Señor mío y Dios mío, bendito sea, Señor, totalmente. Gratitud inmensa, Señor, que elevamos a Ti con toda devoción, con toda entrega, celebrando esta comunión hermosa, Señor, que nos une de corazón, de alma, de espíritu en este día, para que comencemos de la mejor manera una nueva jornada. De esta manera comenzamos, queridos hermanos, por supuesto, con todos los auspicios renovados. Lo hacemos de la mejor manera porque lo estamos iniciando en el nombre del Padre, del Hijo, del Espíritu Santo. Amén. Gracias, gracias, gracias, Señor. Gracias, bendiciones totales para cada uno de ustedes, queridos hermanos, amigos oyentes también de todas partes. Bienvenidos a nuestra programación del día de hoy, este día jueves 20 de agosto 2026. Ya las bendiciones inmensas junto a todos ustedes al comenzar esta linda, hermosa jornada. Hoy, cuando estamos iniciando este día con este cielo nublado, inestabilidades, lluvias dispersas, a esta hora temperatura bastante agradable, 12 grados la temperatura en la zona este del país y las tres fronteras. Bienvenidos todos, buenos días.

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1: pero tan felices, ahí comenzamos este nuevo día una vez más al sabernos realmente, sí, hoy bendecidos completamente, premiados con esta gran oportunidad de despertar a un día más, celebrar el acontecimiento más grande de la vida, un nuevo despertar, una nueva mañana que llega, una nueva jornada, por supuesto, con infinitas oportunidades maravillosas. Que no es poca cosa, verdaderamente, queridos hermanos, es una felicidad inmensa poder estar juntos, saludarte con este abrazo, esta cordialidad y darnos la bienvenida a la audiencia querida que están con nosotros ya iniciando nuestra jornada hoy, de este día jueves 20 de agosto, repetimos, sí señores, con este amanecer, con cielo cubierto, inestable, lluvias en la zona este del país y las tres fronteras de vuelta, señores, con esta temperatura algo bajita, ciertamente, 12, 13 grados de temperatura en la zona este del país y las tres fronteras. Bienvenidos todos, amigos oyentes de Argentina, Brasil, Paraguay, de la ciudad del campo, de todas partes, bienvenidos a nuestra mañana súper positivo en integración.
2: Hola, buenos días.
3: Hi. Hola.
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1: Comunicación total abierta esta mañana para que vos también participes, nos envíe tu saludo, tus mensajes, esta mañana propuestas musicales, la música que quieras escuchar con mucho gusto para complacerte o simplemente celebrar contigo tal vez un día aniversario, un día de cumpleaños, un día de acontecimiento feliz en este día 20, hoy de agosto del 2026. Comunicate con nosotros al 0983-574-901, nuestra línea celular y WhatsApp habilitada totalmente para que tu participación. Una vez más, bienvenidos todos, buenos días.

0: Voy a elevar estas copas también y a brindar por mi gente sencilla, por supuesto, por cada uno de los integrantes de nuestra hermosa familia, gente querida, que hoy sea nuestra familia bendecida, ¿verdad? Que hoy recibamos motivos de alegría, de celebraciones, que digamos a mal tiempo, buena cara entonces, ¿eh? Si es que realmente no nos gusta la lluvia, con el cual amanecimos en el día de hoy, este cielo cubierto, inestable de esta manera, a mí me gusta demasiado porque me pone feliz realmente así, amo la lluvia también, por lo menos si no es demasiado prolongado, demasiado cuantiosa, ¿verdad? Toda exageración, sí, siempre molesta un poco, ¿verdad? Pero hoy amanecimos, señores, hacía falta ya, tal vez un poco de precipitaciones y así con la generosidad y la bendición del Señor recibimos de vuelta este lindo amanecer de esta manera, así es que bueno, nos tomamos un rico matecito y ya nos vamos con cuidado en el tránsito, porque así también les dicen que los frenos no responden, señora, así que tome cuidado, marcha segura, no apriete demasiado el acelerador, ponga mucha atención, señalice sus maniobras, giro, lo que sea, cambio de carril, inclusive en el mismo sentido, pero con mucha anticipación y con mucho cuidado, cuídese usted en el tránsito y cuide a los demás también, a la gente que comparte con nosotros la ruta que todos necesitamos y queremos realmente llegar a destino sin problemas, sin contratiempos, así es que bueno, felicidades a la gente que ya está en ruta, que ya está en carretera, en los caminos, rumbo al trabajo, a las escuelas y colegios también con los estudiantes, en general con toda la comunidad educativa hasta ahora en la mañana y con la fuerza positiva de tu programa en Integración 104.3. Aquí estamos arrancando con muchas novedades. ¿Cuántas informaciones, cuántas noticias? Qué pena lo del Cerro Porteño anoche en Copa Libertadores de América, el tropezón aquí en Paraguay, luego de un buen resultado de visitante en Brasil. No pudo ser porque, señores, con el 1-0 suficiente, el Palmeiras pasó a cuarto de final de la Copa Libertadores de América, quedándose por el camino el equipo azulgrana de Paraguay. Bueno, esta noche estamos con Olimpia en la Sudamericana, ya te cuento con detalles enseguida. Sí, señores, esta noche el último sobreviviente ya de los tres equipos paraguayos que estaban en carrera, ¿verdad? En torneo continental. Queda Olimpia, hoy auguramos realmente éxito. Sí, señores, vamos a ver qué pasa. 6 de la mañana más 23 minutitos en la República del Paraguay. 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Atención que el dólar amaneció en 5.960 guaraníes a la compra, igual que ayer, pero 10 puntitos más arriba a la venta, 6.020 a la venta. Real brasileño 1.125 guaraníes a la compra esta mañana, 1.160 a la venta. El peso argentino 3.6 a la compra, 3.85 a la venta. Y el euro se cotiza en 6.850 guaraníes a la compra, 7.220 guaraníes a la venta. 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Qué bueno no comenzar contigo tan pero tan fuerte, positivamente, una nueva mañana aquí en Integración. La felicidad de estar junto a vos a través de la 104.3 y tu programa súper positivo.
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0: Buen día para todo el mundo, buen día gente querida, ¿cómo estamos? Vaya Palomita y por Aminte, pa. Saludos cordiales, gran abrazo con todo el cariño y las bendiciones para ustedes en este día. Buen día, doña Arminda Ocampo, del kilómetro 20, que ya me saluda enseguidita. Estoy respondiendo a don Jerónimo, que es mi gran hermano, amigo también, del kilómetro Seña San Isidro. Buen día para la gente querida, como mi querida Raquelita Salguero, que ya está saludándonos siempre con mucha alegría, mucho optimismo al comenzar la jornada. A la gente que ya tiene mensaje positivo para nosotros también el día de hoy, a mis camaradas, compañeros, a todo el mundo que están en comunicación al 0983-574-901. Buenos días. Por eso digo yo también que comenzamos un hermoso día hoy, prestos para decirte buenos días, pero con buena música también. Enseguida complacemos los pedidos musicales y enseguida comenzamos a informar de las muchas novedades que estamos trayendo en materia de noticias igualmente, porque, señores, llueve y está mojada la carretera.
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0: Lo canta Julio Iglesias.

Sí, señores, llueve, llueve y está mojada la carretera, ¿verdad? Sí, señores, qué buena música. Muy, muy de moda cuando realmente caen, cuando cae la lluvia, cuando llegan los días de esta característica. Sí, la compartimos contigo y cuánto da gusto escuchar en el habitáculo del vehículo, inclusive de viaje. Ya lo pude experimentar unas cuantas veces, ¿no? Con este tiempo, este clima. Te relaja muchísimo, ¿verdad que sí? Bueno, menos mal, nosotros estamos comenzando con toda la fuerza positiva una vez más, un nuevo día de esta manera junto a vos, hoy en este día jueves, ya estamos en día 20 de agosto. Qué rápido pasa el tiempo, los días, las semanas, los meses, señores, increíble, parece que ayer comenzamos el nuevo año, ahora ya estamos enfilando de vuelta hacia los meses finales del año, acercándonos a esas elecciones nacionales, municipales que se llevan a cabo, señores, el día 4 de octubre próximo, muy cerquita ya. Estamos en el tramo de las jornadas más intensas de proselitismo político, de campaña política de diferentes movimientos y partidos, candidaturas para intendentes, para las juntas municipales también. En fin, vamos a ir conversando con ellos, acercándoles a ver qué proponen los diferentes candidatos de algo positivo para ir mejorando nuestras comunidades, eso que es fundamental e importante, ¿verdad? Que sí también. 6 de la mañana, más 35 minutitos en la República del Paraguay. Bueno, de tantas novedades, tantas noticias tenidas, tienen a sospechosos, en fin. Hospital General, ¿qué pasa con el tema Hospital General para el este del país? Se construirá en kilómetro 8 de Ciudad del Este. Esto está confirmado, me parece bien.

0: Nacional del Este, que finalmente parece que quedó totalmente descartado, no puede ser por ciertas situaciones técnicas, y ahora se está anunciando que quedará en la misma zona del kilómetro 8, pero en otro punto. La diputada, en este caso Rocío Abed, confirmó que el Hospital del Este será construido en la zona del kilómetro 8, dentro de la Villa Militar de la Tercera División de Infantería, con financiamiento de Itaipú. El anuncio fue realizado durante una sesión de la Cámara de Diputados ayer. Precisamente, el proyecto contempla 200 camas de internación, 56 unidades de terapia intensiva, con el objetivo de ampliar la capacidad de atención especializada en Alto Paraná. En fin, una serie, dicen que será un gran hospital, un hospital realmente así, con las capacidades necesarias, imagino, para responder actualmente a la demanda y en expansión, en crecimiento permanente en el este del país por la salud pública, ¿verdad? El llamado Hospital General. Y la ubicación, desde el principio yo pensé que siempre dije, se había dicho que tenía que ser en este mismo lugar, porque actualmente la Tercera División de Infantería, que no desmeritamos la labor que realizan y la importancia de las fuerzas militares, que ocupan predios importantes, pero sin embargo creemos de que realmente sí es innecesario que ocupe un predio demasiado grande, que tiene actualmente la Villa Militar, que es del lado Mondaé, yendo de Ciudad del Este hacia Asunción. Del lado izquierdo, en el lado Mondaé, que conocemos ahí, tiene un predio enorme donde será, y se anuncia que posiblemente en ese predio será construido el gran Hospital General para Ciudad del Este. Y además, ustedes saben perfectamente, todo el mundo conoce, ¿verdad?, de que en el lado Acaray, o sea, del lado derecho de la ruta internacional, tiene un predio enorme que van no sé de cuántas hectáreas, impresionante, ¿eh? Algo así como un kilómetro de frente, de 1000 metros por en el fondo. O sea, no es tanto de un kilómetro en realidad el frente, me imagino que sí, son cerca de 500 metros, una cosa así, pero por un fondo cercano a un kilómetro inclusive, ¿verdad? Predio enorme que pertenece a la milicia, a las Fuerzas Armadas, pero me parece que es más que suficiente realmente para aquí en la frontera. Entonces, destinar y aprovechar de la mejor manera posible los espacios que van quedando pocos en realidad disponibles para el establecimiento de estos puestos de servicio tan importantes como la salud pública, para la atención a la salud pública, me parece que realmente es demasiado justificado. Sí, señores, 6 de la mañana más 38 minutos en la República del Paraguay, estamos en la mañana, eso es realmente de muy buen criterio, ¿verdad? 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Bueno, te vas a mover del dial, porque lo mejor sigue enseguida aquí en la mañana de Super Positivo, también ahora con los auspicios de Tapé Poná.
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2: 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Atención que el dólar está en 5.960 guaraníes a la compra, 6.020 a la venta. Real 1.125 guaraníes a la compra, 1.160 a la venta. El peso argentino 3.6 a la compra, 3.85 a la venta. Y el euro se cotiza en 6.850 guaraníes a la compra, 7.220 a la venta. 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
2: Son las 6 de la mañana, más 42 minutos y 30 segundos en Paraguay.
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2: ¿Qué tal, mi gente querida? ¿Cómo estamos, amores de mi vida? Buen día, buen día. Satisfacción enorme de poder acompañarte una vez más en este día. Darte gracias infinitas por estar con nosotros. Sí, señores, una mañana linda que sí, estamos comenzando. Lo de menos realmente, lo que llama la gente mal tiempo, para mí está súper bien. Alegría total, celebraciones completas. Claro que sí, ¿verdad, mi querida Raquelita? Dice buenos días, lindo bendecido día jueves para vos también. Gran abrazo. A ver qué música pedimos hoy. Ese beso, fruta fresca. Buscamos la canción, mi amor, y ya estamos contigo dentro de instante. Podemos escuchar la música, claro que sí. Enseguidita, mi querido amigo Don Jerónimo, con lindo versículo bíblico, siempre me saluda y me muestra esta mañana cómo están trabajando en la viña del Señor. Ese estudio bíblico me parece fundamental. Fuerza, fuerza, hermano. Qué lindo, ¿no? Muchas gracias, muy amable. Buen día, mi querido gran amigo Miguel Morales. Don Miguel, desde el kilómetro 9 a Caraíba. Esa mañana es con mí. ¿Cómo amanecimos hoy? Felicidades para vos, para la familia completa. Gracias, gracias, don Miguel, por la satisfacción de un hermoso saludo, lindo audio. A mi gran amigo Santiago Vera también, que ya está en el tránsito, en la ruta, me muestra. Sí, señores, con el tránsito cargadísimo hoy, de un congestionamiento siempre, estamos en una pico, gente, tenemos que bancarnos esto, ¿verdad? Que es con mucho cuidado, sí, señores, vamos rumbo al trabajo, ¿verdad? Con un saludo lindo, dice buenos días, Gabino, jueves bendecido soy para vos y para toda la audiencia, con muchos éxitos, amén, que así sea, hermano, muy amable. A ver, ¿qué más tengo acá? Mi querido Josecito, que ya también me está saludando, buenos días, camarada, dice buen día para vos también, A ver, ¿qué más tengo esta mañana de hermosos mensajes? Oye, Nina, ti, la gente viene acá con los, con los memes, con camiseta de Cerro Porteño. No naciste, amigo, Dejad a los cerristas así, Veo y me mantendrán olimpistas, Nina, yepan, Esperando el colectivo, dice, ¿esperando qué cosa? El colectivo de regreso a casa, No, y Vegetti el chofer, digo, No, no, muchacho, por favor, socorro, IBTI, AB8, No, son malitos los muchachos, pórtense bien, por favor. Ya van a venir tiempos mejores, claro. Bueno, ¿qué más tengo, hermano querido? Gracias del grande Nelson Mandela, dice, podemos cambiar el mundo y hacer que sea un mundo mejor. Está en tus manos hacerlo realidad, ¿verdad que sí? simplemente hay que animarse. Sí, señores, buenos días, feliz, bendecido día jueves, dice, con este gran abrazo de paz y bien, para saludarnos esta mañana también, 0983-574-901, para que ustedes también se pongan en comunicación con nosotros en la mañana a través de Super Positivo en Integración, porque sabes que a mí me encanta la buena música de estos señores, que te da esta linda canción, dice que si tú y yo estamos juntitos, tú conmigo y yo contigo, es porque Dios así lo quiso.

Solamente por supuesto, con seguridad, porque Dios así lo quiso, ¿verdad? Que sí, que bueno, realmente sí que tengamos una relación bendecida por Dios, ¿verdad? Que sea una bendición del Señor en toda forma, pero no de acuerdo y acorde a lo que la gente piensa, a lo que el ser humano piensa, ¿no? Porque muchas veces realmente sí, la verdad, señores, queda camuflada, por decirlo así, por alguna institución, alguna organización, lo que sea, alguna creencia en el mundo que se presenta como la verdad revelada, la verdad absoluta, ¿verdad? Sino que esa verdad que nosotros la tenemos por dentro de nuestros corazones, que cada uno, por supuesto, tiene que sentirla como tal, como la verdad, de la manifestación de Dios en nuestros corazones. Y cuando realmente hacemos las cosas, vamos por el camino recto que consideramos que nuestro corazón nos dice, nos indica por dónde tengamos que caminar, entonces sentimos realmente así de que recibimos todas las bendiciones y todo lo que estamos haciendo nos sale perfectamente bien. Y en la bendición de Dios avanzamos siempre hacia el logro, hacia la conquista, hacia el progreso significativo en la vida. 6 de la mañana más 50 minutitos en la República del Paraguay. Contigo en esta mañana, qué lindo tema de Montaner y Juan Luis Guerra. Aquí en esta mañana junto a vos estamos en Super Positivo también. Bueno, Raquelita, estamos buscando la cancioncita que vos estás solicitando y enseguida ya estamos contigo también y con toda la audiencia complaciendo más pedidos que estamos teniendo al 0983-574-901, por supuesto, aquí en nuestra programación también. Muchísimas gracias a todos ustedes por estar. Ya estoy presentando más novedades, más informaciones que estamos recibiendo en el espacio informativo que de manera completa vamos a estar compartiendo dentro del instante también con ustedes. 6 de la mañana más 51 minutos en territorio paraguayo, en nuestra mañana en integración. Ahí la ministra de Educación, Claudia Centurión, está anunciando de que mañana pasado, por ahí dice que van a ya eliminar el semáforo de Pedroso, El semáforo de la muerte, señores. Qué terrible, ¿verdad que sí, Sí, asimismo, Petropar y la ANDE y sector privado pagarán tasas a nuevo ente regulador, dice información. Se está anunciando nuevo ente regulador, el de Minas y Energía, el Ministerio de Minas y Energía, que se está creando de a poco. Asimismo, sí, señores. En otras novedades que estamos teniendo, que llega de Brasil, dice Lula, insiste en la defensa. Brasil debe tener fuerza para decir no, dice Lula, queriendo justificar, señores, mayores inversiones en fuerzas de seguridad y defensa nacional. Asimismo. Y bueno, la cabeza agacha, de decepción, es el título que está en portada este medio de comunicación cuando, al término del partido anoche frente al Palmeiras, el equipo de Cerro Porteño bajo lluvia se retiraba, señores, con la cabeza agacha, los jugadores luego de la eliminación en la Copa Libertadores de América. Vamos a tener más informaciones en relación a esto y mucho más ya dentro de instante también aquí en esta mañana a través de Super Positivo en Integración. Muchas novedades en materia de noticias importantes que seguiremos compartiendo con todos ustedes también, porque seguimos compartiendo lo mejor en la mañana con tus propuestas musicales. Para mi gran amiga Raquelita Salgueiro, que suena así, ese beso de tu boca.

que lo sepa todo el mundo que tú eres mi consentido, ¿verdad? Que sí, con esta fruta fresca, señor, de Carlos Vives. En esta mañana también la compartimos junto a vos en esta mañana en Super Positivo en Integración. Una nueva versión, ¿no? Una versión diferente de lo que es la música que la conocemos bastante bien. La de Carlos Vives con esta fruta fresca. 6 de la mañana más 55 minutos en la República del Paraguay.

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La mañana es súper positivo, en dirección 7 puntualmente actualmente. Sí, señores, qué maravilla, qué alegría estar compartiendo junto a vos este encuentro del día de hoy. Una vez más, muchísimas gracias, muy amable a toda la gente querida, maravillosa, que nos saluda de todas partes esta mañana. Hola, Mertita querida, ¿cómo estamos, Hernandarias? Felices comunidades, señores, a todos los distritos y a la gente maravillosa de la zona norte. Un gran abrazo, bendiciones en este día lluvioso. Amanecer en la zona este del país y las tres fronteras, la temperatura es de 13 grados actualmente. Dice el privilegio de abrir los ojos todos los días y disfrutar de la vida, ¿verdad, mi querida Mertita? Es el mejor regalo de todos. Feliz día jueves. Y que poco sabemos realmente si es reconocer, tomar conciencia y valorar, dar gracias a Dios por esto, ¿verdad que sí? Este privilegio de abrir los ojos todos los días una vez más. Muchas gracias, sí, señor, tener un nuevo día para disfrutar, para laburar, para trabajar, para soñar y producir, ¿sí? ¡Qué bueno! Señores, estamos preparando las noticias en forma completa dentro de instantes nada más, junto a todos ustedes en nuestra mañana, súper positivo, claro que sí. Mientras tanto, siguen llegando las mejores canciones en esta mañana de vuelta en el día de hoy. Yo agradezco inmensamente a toda la gente que está en comunicación, en contacto con nosotros al 0983-574-901 en nuestra mañana súper positiva. Enseguida las noticias de forma completa en titulares.

0: Señores, y para este único amor, señores, de Saúl del Río, con buena música, llegamos al punto de las 7 de la mañana, casi 5 minutos en el Paraguay, momento de meternos en el mundo de las noticias.
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0: Porque está llegando a continuación, señoras y señores, panorama climático, el tiempo se presenta inestable, cielo cubierto, nublado, amanecer en la zona este del país y las tres fronteras en este día jueves, hoy 20 de agosto, con una temperatura de 13 grados como mínima. En zona central del país parece que la temperatura está más baja, de acuerdo a lo que estamos observando. Pero con estas inestabilidades y lluvias en forma intermitente, dispersa, y persistente a esta hora de la mañana, estamos, señores, con este amanecer lluvioso en esta parte del país y las tres fronteras, con las novedades, las informaciones más importantes que estamos recibiendo en primera página de todos los medios de comunicación. Madre preocupada porque su hijo adicto no regresa a su casa, dice, no regresa a su casa. El problema de las adicciones a las drogas, qué terrible, ¿no? Solamente a variedad de tipo de estupefacientes. Qué problema tan grave para nuestra sociedad. Una madre que radicó denuncia de desaparición de no volver a su casa, su hijo, en la comisaría del barrio Don Bosco, kilómetro 7 de Ciudad del Este. Doña María Estela Vera Figueredo, de 50 años, quien vive en la casa, en fin, tal cosa, de La Blanca. Su hijo desaparecido se llama Hugo Richard Saucedo Vera, 31 años, ojalá que realmente vuelva sano y salvo entonces a casa. ¿Y qué más tenemos en informaciones esta mañana? Recupera motocicleta hurtada, dice, en un terreno baldío de Santa Rita, así mismo. ¿Qué pasó con el doctor San Martín, dice? Médico de familia del IPS de Ciudad del Este, que falleció, dice. La información que estamos teniendo, qué pena, ¿no? Un hombre y un médico muy joven, de acuerdo a lo que estamos observando, dice, profundo pesar causa el fallecimiento del doctor San Martín. ¿Cómo es su nombre? Así es su nombre, San Martín, médico de familia del IPS, recordado por colegas y pacientes por su calidad humana, vocación de servicio y compromiso con la salud. Durante la pandemia integró inclusive el equipo de profesionales que estuvo por primera línea enfrentando los momentos más difíciles. Compañeros de trabajo destacaron, sí, todas las cualidades de esta persona, y como médico, ni qué decir, su partida deja tristeza, dice, a quienes lo conocieron. Y no habla de los motivos realmente que han causado su deceso, pero se trata de una pérdida significativa. Para más que faltan médicos, señores, ¿eh? Hay un déficit, una carencia, realmente sí que estamos teniendo, de déficit de buenos médicos en el país. Un detenido y tres aprehendidos por violento asalto también a la familia de Ciudad del Este, dice. Mujer resultaría tras choque entre motocicletas en el microcentro de Ciudad del Este ayer. No me digan, qué cosa, en el microcentro, choque de motocicletas. Una mujer de 52 años, en este caso ya, que resultó herida luego del choque de dos motocicletas que se produjo ayer entre las avenidas Capitán Emérito Miranda y Camino Recalde. Eso en el propio microcentro de la ciudad. Graciela Barrio Godoy, que iba como acompañante en una motocicleta, sufrió lesiones, dice la información. En fin, y el otro biciclo estaba conducido por un joven de 22 años. Vamos a otras informaciones también que tenemos a mano esta mañana. Detienen a un hombre buscado por abuso sexual en niños en Mingaguazú, dice también. Expresidente de seccional cae en Ciudad del Este por una causa de presunta estafa informática, dice informaciones también. Detienen a sospechoso por robo de cables en una estación de servicio, Matecóvar, Supe. Y la diputada, señores, Rocío Abed, dice que anunció de que el gran hospital general para Ciudad del Este, que ya del cual se viene hablando bastante, será construido finalmente en la zona de la Villa Militar, kilómetro 8 de la Ruta Internacional en Ciudad del Este, en el predio que actualmente ocupa la Villa Militar de la tercera división de infantería. Vamos a ver que finalmente, si es que se confirma esto, es el anuncio que se está haciendo, ¿no? Y toma impulso, además dice, la construcción del viaducto de Pedroso, cruce Pedroso, el cruce del semáforo de la muerte en Asunción, que los días pasados es donde, el punto donde se produjo otro accidente también fatal luego de la liberación. El problema dice que la excusa es que por el cual no estaban avanzando las obras era de que no se encontraba la salida para la liberación de inmuebles de los vecinos afectados por la construcción de esto. Y ahora parece que se está forzando y logrando. De todas maneras, la ministra de Obras Públicas y Comunicación anunció que en días más se está eliminando ya el semáforo, el fatídico semáforo ubicado en ese punto de la ruta PI02. ¿Qué más tenemos en informaciones también? Declaran de interés nacional el tercer congreso de suelos del Alto Paraná, dice también la información. Otros temas que tenemos en medios de comunicación, dice, detectan 303 kilos de marihuana premium en Maticuayo, y pico ahí la marihuana premium de calidad superior en la primera incautación de droga en el puente de la integración. Ay, ay, ay. Apenas comienza a habilitarse el puente de integración, ya comienza realmente así a detectarse cargamento de drogas de contrabando, ¿eh? ¿Qué te parece? De exportación, porque es marihuana premium. La primera incautación de drogas registrada, dicen, del lado paraguayo, desde la habilitación del puente de integración, según la fiscalía. La droga estaba oculta en el techo de una carrocería de un camión de mediano porte que se disponía a cruzar el puente de integración hacia Brasil. No, evo ahí la situación, ¿eh? ¿Qué más tenemos? Dice, operación del falso match. Estas son las recomendaciones de la policía para evitar caer en la peligrosa red Grind, a través del cual este aplicativo hoy en las redes, señores, se están cayendo, siendo víctima de asalto, de robo, de muerte, inclusive mucha gente. Hay que cuidarse, ¿eh? Creo que un aplicativo de citas, de parejas. Otros temas, vestidos de policía y con un croquis de una vivienda. Así cayeron cuatro violentos asaltantes, de acuerdo a la información, señores, sí. Fueron aprehendidos por la policía. Otro tema, quiso ingresar marihuana a la cárcel escondida dentro de zapallos, repollos y cebolla que estaba llevando, sí, señores, para alimentar a los reclusos. Ese nomás era el objetivo. Y bueno, ya está, operativo falso match, en fin, el tema sí que iremos desarrollando más adelante. Asaltan depósito en Ciudad del Este y se alzan con $20,000 y reales, dicen también. Delincuentes que irrumpieron, sí, el martes en un depósito donde redujeron a guardia de seguridad y se alzaron con importante lote. Y también en otras informaciones, esta mañana que destacamos, dice, Gavilla perpetra un millonario asalto a un depósito en Ciudad del Este, el caso que estamos mencionando. Muere un guardia de seguridad tras caer al ducto de un ascensor en el shopping de Ciudad del Este. ¿Cómo pudo ser posible esto? Barbaridad. Un guardia de seguridad que murió ayer luego de caer a un ducto de un ascensor en el shopping Continental, ubicado en el microcentro de Ciudad del Este. Qué terrible, ¿no? La víctima fue identificada como Adrián Fernández Peralta, 48 años, quien se desempeñaba como empleado de una empresa de seguridad. El hecho ocurrió cerca de las 4:30 de la tarde en el edificio ubicado sobre la avenida Rubio Ñu y Monseñor Rodríguez. Por circunstancias que todavía se deben determinar, el trabajador cayó al ducto del ascensor y sufrió lesiones que posteriormente provocaron su fallecimiento, Qué accidente, qué desgracia, ¿no? Otros temas, aprehenden a un hombre por intentar meter marihuana a la cárcel, lo que ya hemos mencionado. Y en el Senado se aprobó, dice, que una medida de seguridad y protección del parque en Baracayú, que está ubicado en Ciudad del Este, del parque en Baracayú, acá que estaban intentando, inclusive, señores, Creo que un sindicato de la Itaipú Nacional hacer construcciones de un local, de una sede propia en ese parque, protegido y defendido por toda la comunidad. Acá cerca, frente al área 8, frente al área 4. También otras informaciones que tenemos a mano esta mañana, dice Poliván, dice investigan conexiones y exigen, dice, $130,000 para vincular a un hombre inocente de un asalto, de acuerdo a la noticia que estamos teniendo. Y otras novedades y noticias que iremos conociendo, señores, enseguida, nada más en el plano local y regional. Vamos a los medios de circulación nacional. También esta mañana dice semáforo de Pedroso será retirado el viernes, este viernes. Ahí está el anuncio, creo que es oficial. La ministra de Obras Públicas, Claudia Centurión, anunció el retiro del semáforo del cruce Pedroso para este viernes 21 de agosto. Que lo hagan inmediatamente, sí, porque es el semáforo de la muerte hoy día, ¿no? ¿Qué más tenemos? Aunque dicen que yo también lo creo que no va a ser la solución total. Solamente con retirar el semáforo no va a evitarse todos los accidentes que puedan darse ahí. Noticias sin vueltas de hace 14 años en el medio de comunicación. Dice también, gobierno presenta Estrategia Nacional de Inclusión Financiera 2026-2031. ¿De qué se trata esto? Dice, la iniciativa busca evolucionar desde el acceso a los servicios bancarios hacia un uso responsable, focalizado en la educación, la protección al usuario y la sostenibilidad financiera de las MIPYMES en el país también. Con el diario Última Hora tenemos en portada, Fonavis anuncia que emitirá 2.500 subsidios para viviendas sociales, en serio. El programa respectivo del gobierno dice el total de subsidios entre 1.000 y 1.200 serán destinados a comunidades indígenas. Muy, me parece interesante. La gran pregunta que me hago no vaya, ¿dónde van a sacar la plata para financiar el proyecto? También otros temas en portada con el diario Última Hora. Esta mañana dice, testigo confirma que en un solo día facultad, la universidad donde estudió el senador Hernán Rivas, retiró el título de Rivas, dice, en un solo día, predio de una parroquia, fue sede de filial de derecho en Ciudad del Este, inclusive, acívico era, esto es peor que realmente una universidad de garaje. Ex directora académica Dora Cabañas no recordó nombres de docentes, en tiempo récord registraron, dice documento. Ex asesor del MEC, Hernán Wei Sensei, así es su apellido, dijo que hubo error administrativo y luego se rectificó la tesis del ex senador. No, todo está arreglado a medida, ¿no? Para la corrupción. Además, oposición denuncia a titular del MPC por la tragedia en la zona de Pedroso, dice la información. Condenado, fue nombrado jefe de aseo urbano en Asunción también, acusado en caso Hugo Javier. Príncipes de Japón arribaron al país y hoy se reúne con el presidente Santiago Peña, dice, 90 años de inmigración japonesa se celebran en Paraguay. Y en portada también la imagen, sí, de la cabeza agacha de los jugadores saliendo del partido anoche de Cerro Porteño frente al Palmeiras con la eliminación a cuesta, ¿verdad? ¿Qué más tenemos en noticias esta mañana? Con ABC Color, señores, en portada también,

0: La novedad más importante es importante también que nos dice: semáforo de Pedroso será retirado este viernes, según anuncia el MOPC. Salarios, jubilaciones, pensiones y deuda explican casi 70% de rigidez presupuestaria, dice la información también. ¿Qué más tenemos? Otras noticias de portada esta mañana. Dice, Bank captura otros 52 millones de dólares del Estado en un solo mes. ¿Y cómo es eso? ¿Por qué? ¿Dónde? ¿De dónde salen los recursos? La entidad del Grupo Vázquez acapara colocaciones estatales, dice la información. Sí. Además, en informaciones de portada, dice también, tragedia, Pedroso denuncia penal contra la ministra Claudia Centurión, presenta la oposición. Condenado por corrupción es el nuevo encargado de limpiar Asunción, dice, ¿Qué te parece? Y en el tema juicio oral, Hernán Rivas, testigo, se fuerza sospechas sobre título Mao de abogado. Aliana adelanta que ya tiene prácticamente definido a su candidato a vicepresidente para la presidencia de la República por el por Honor Colorado. Operativo falso match, allanamientos tras denuncias de secuestros y extorsiones mediante aplicaciones de citas. Y Denny Jun Park, corte confirma a fiscal que impulsó caso a ultranza y condena a Erico Galeano, dice también la información que tenemos en otro titular en la mañana de Superpositivo. Vamos a rápidamente también al mundo deportivo esta mañana. Decepciones, el título que pone en portada hoy el diario Última Hora, señor, para la eliminación, derrota anoche frente a Palmeiras, 1-0 nada más. En el Defensor del Chaco, en la Nueva Olla, fue el partido en Asunción. En otro titular, doloroso adiós, dice también. ¿Qué más tenemos? Dice Cerro Porteño, canta el Palmeiras y dice adiós a la Libertadores. Por 1-0 con gol de Gustavo Gómez, ganó el Verdão. Y al final del partido, ¿qué pasó entre los capitanes? Gustavo Gómez, el paraguayo, y el capitán Gustavo Velázquez también. Gustavo y Gustavo. Los dos capitanes que se llaman Gustavo, del Cerro Porteño también y de Palmeiras. Entre compañeros que fueron a la selección paraguaya inclusive, Final caliente entre capitanes, Principalmente la forma en que salió vociferando en contra de Gustavo Gómez, el capitán de Cerro Porteño, Gustavo Velázquez. Creo que más pichado que otra cosa. Y lo que dijo Abel Ferreira luego de eliminar a Cerro Porteño también en conferencia de prensa. Además, en otras informaciones, Ariel Holland, el técnico de Cerro, dijo: para ganar la Libertadores hay que hacer cosas. Dijo, hay que hacer cosas. Y la verdad es que Cerro Porteño, señores, no hizo mérito para ganar el partido. Hay que decirlo. El Palmeiras futbolísticamente fue superior. El marcador podría ser mucho, mucho más abultado, mucho más grande la diferencia a favor del equipo verde, por lo menos en el partido de anoche. Vamos a igualmente lo que te dan otros títulos de portada, señor, referente a Olimpia, que es el último sobreviviente en la Copa Continental, que juega esta noche también, en este caso por la Sudamericana. Olimpia afronta, dice, ante su afición, una nueva prueba de grandeza, de acuerdo a la información que tenemos. Y también lo que dice cuando el peso de la camiseta cuesta. En otro titular, el partido que se viene precisamente para el equipo de Olimpia esta noche. Vamos a los resultados correspondientes, señores, que tenemos en Copa Sudamericana. Antes que nada, lo que se ha jugado precisamente ayer, donde el Atlético Mineiro empató frente a Bragantino 2-2. Avanzó el Mineiro, parece que sí, por diferencia de goles. Además, el equipo del Torque venció al Tigre por 2-1. Clasificación para el Tigre también. para hoy los resultados, señores. Hoy a las 19 horas, mismo horario que el partido Olimpia, Macará recibe al Santos de Brasil. Olimpia en el Defensor del Chaco esta noche, 19 horas también, frente al Vasco da Gama de Río de Janeiro. Y también por la Copa Sudamericana, hoy a las 21:30, Botafogo frente al Cienciano. Anoche por Copa Sudamericana, señores, en partido de regularización atrasado, River Plate en un gran cotejo frente al Santa Fe colombiano, empataron 0-0. El partido de vuelta será definitorio en la próxima semana. Por Copa Libertadores de América, atención, los resultados de ayer. Donde el Platense, señores, empató con Coquimbo Unido, 0-0. El Palmeiras, que derrotó a Cerro Porteño con un tanto contra 0. Victoria del Flamengo en Río de Janeiro, pasando también a clasificación al cuarto de final. Venció 2-1 al Cruzeiros. Para hoy los partidos, señores, en Copa Libertadores son de LDU de Quito frente a Mirasol a las 19 horas. Y Corinthians, 21:30, enfrenta al Rosario Central argentino. El partido, señores, que se jugó anoche, el primer partido en este caso de ida, partido de regularización atrasado también entre Independiente del Valle frente al Tolima, donde ganó el Independiente del Valle por un tanto contra 0, se define la próxima semana. Tal el panorama de los torneos continentales, Copa Sudamericana y Copa Libertadores de América. Reiterando que esta noche, 19 horas, juega el equipo de Olimpia frente al Vasco da Gama en Asunción. Jornada inestable, cielo cubierto en la zona este del país y las tres fronteras, lloviznas a esta hora de la mañana con una temperatura mínima de 13 grados. Anuncia lluvias y descenso más allá del descenso de temperatura. De acuerdo al pronóstico de meteorología, cielo mayormente nublado en el este del país para el día de hoy, ocasionales tormentas eléctricas, de acuerdo al pronóstico respectivo. Otras novedades en materia informativa en cualquier momento en la mañana de Superpositivo.
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Pero la distancia fue mayor, dicen, señor versión Los Pericos, banda argentina de esta hermosa canción, de este bolerazo, así con la distancia. Ahí estamos avanzando cuando van pasando 30 minutos de las 7 de la mañana en la República del Paraguay. Aquí nuestro encuentro junto a vos en Super Positivo también. Muchas, muchas gracias por estar con nosotros. Sí, señores, qué lindo. Bueno, ya estamos bien informados con todas las novedades, las noticias más importantes hasta ahora de la mañana. Hoy quiero bendecir, te dice, a ti y a tu familia. Dios te bendiga, te deseo un hermoso, bendecido día jueves. Muchas gracias. Muy amable por el saludo que voy recibiendo de esta manera la gente querida también en nuestra mañana Super Positivo. Gracias, Hernán Darias. ¿Cómo amaneció mi amiga doña Estela Villalba? Dice que no viniste a esta tierra para agradar a todos. Viniste a recordar quién eres, amar desde tu verdad y caminar de la mano de tu alma. Así mismo. Muchas veces creemos y confundimos de que venimos para responder a cierto lineamiento de alguna doctrina, de alguna enseñanza en particular, de alguna filosofía en particular, o acomodarnos al perfil de una ideología que está de moda o una cosa así. No. Hemos venido para ser realmente nosotros mismos, cada uno de nosotros con nuestra propia verdad. Eso no significa de que con eso vamos a impregnar un desconcierto total. Imaginamos que cada uno realmente tenga su propia verdad y tengan realmente cada una de las verdades sean contrapuestas y encontradas, enfrentadas uno con el otro. El mundo se tornaría un caos, ¿verdad?, que va a explotar en cualquier momento. Menos mal cuando la verdad surge del alma. Escuchá bien esto que te voy a decir. Cuando la verdad, por más que sea particular, individual, que eso significa pertenencia a la verdad de una persona, lo que yo pienso, te voy a decir de una manera más práctica, lo que yo pienso, cuando viene de mi alma profunda, del alma realmente verdadero y profundo, necesariamente va a coincidir con la verdad tuya, de aquel que también viene de su propia alma, y de todos los individuos de quienes realmente así manifiestan una verdad auténticamente que venga a lo más profundo de su ser interior, de su esencia interior. Siempre hay una hermosa y perfecta coincidencia. Siempre. Eso significa eso de que el caos no cabe en esa parte. Hasta las diferencias realmente desaparecen. ¿O te das cuenta? Que en la constelación de los seres superiores, lo que llamamos los santos, los seres trascendidos, seres de luces, no hay discordia, no hay peleas. ¿O alguna vez ya escuchaste un enfrentamiento de Jesucristo con el Buda, o de Mahoma con tal cosa, o de tal profeta se lanzó en contra de tal profeta para tratar de descalificar, desacreditar su doctrina, su mensaje, su filosofía, sus enseñanzas? No, nunca va a haber esa diferencia. ¿Por qué? Porque la verdad es una sola. Solamente acá, en este mundo, acá donde cunde la mentira, donde la hipocresía del ego está, existe realmente las disparidades, el caos, los enfrentamientos, las contiendas, las luchas, las tormentas. Solamente acá vivimos, en este mundo tormentoso. En el mundo del más allá, del plano trascendente, todo es paz, perfecta calma y la paz. Realmente sí, de la verdad que siempre está, por supuesto, en la misma sintonía, así mismo, de energía. Entonces podemos celebrar de que la paz absoluta está en el reino celestial, sin duda alguna, ¿verdad que sí? Entonces todo lo que tenemos que hacer es trascender a este mundo de mentiras, de convulsiones, este mundo controvertido, este mundo tormentoso y mentiroso, fatídico, en el cual estamos viviendo, ¿no? Solamente acá puede haber sufrimiento. En el más allá, solamente la gloria es realmente así la dinámica permanente, ¿sí?, que reina permanentemente donde reina el Señor. Y cuando realmente Dios reina en tu corazón profundo, todo está en santa paz, porque todo está en su perfecto lugar. Así mismo, 7 de la mañana más 35 minutos en la República del Paraguay. Contigo estamos en esta mañana
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3: Te informa la cotización de monedas esta mañana. Atención, que el dólar está en 5.960 guaraníes a la compra, 6.020 a la venta, real 1.125 guaraníes a la compra, 1.160 a la venta, el peso argentino 3.6 a la compra, 3.85 a la venta, y el euro se cotiza en 6.850 guaraníes a la compra, 7.220 a la venta. 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
2: 7:40 minutos en territorio nacional.
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2: Mañana linda, hermosa, jueves, señores, 20 de agosto 2026, 7:40 minutos, señores, mañana de muchas novedades, mucho movimiento, muchas actividades. ¿Será que mañana van a sacar, señora ministra, ya el semáforo del cruce Pedroso de la muerte? Lo van a estar retirando mañana, lo anunció la ministra Claudia Centurión, es lo que estamos esperando, sí, señores. Así mismo, con todas las novedades que siguen llegando una tras otra en materia de noticias en esta mañana también, que se van actualizando, te vamos a estar informando en segundos nada más, Sí, todo lo que traemos para vos igualmente en el día de hoy, gracias. Anuncian, señores, que hoy seguiremos y la temperatura irá bajando, Para la zona de Ciudad del Este, temperatura máxima para el día hoy anunciada.

0: 18 grados, solamente 18 grados, la máxima para el día de hoy. Opa, tenemos una jornada realmente fresca, de acuerdo a lo que anuncian 12 Meteorología. Pero las lluvias, señores, irán hasta el día de hoy nomás, esta noche. Mañana estaríamos amaneciendo ya el día viernes, una jornada con cielo nublado, pero sin precipitaciones, sin lluvia, de acuerdo al pronóstico de la Dirección Nacional de Meteorología. Siguen llegando las mejores canciones.
1: Es una voz.
0: Sebastián Yatra. Y la de John Legend. Qué maravillosa voz, ¿no?

0: La niña de mis ojos, Sebastián Yatra, el colombiano junto al norteamericano en este caso, John Legend, que realmente sí curto bastante sus canciones porque me encanta realmente la interpretación de este hombre. Juntos haciéndonos, trayéndonos buena música, la mejor compañía esta mañana aquí en Super Positivo. Gracias, mi querida amiga Natalia Lobos. Gracias, doctora, muy amable, que me está comentando. Dice: buen día, Gavino. Gustavo Enrique San Martín se llamaba el doctor San Martín, conocido el doctor San Martín. Un hombre muy joven, ¿verdad, Natalia? Que nos ha dejado lamentablemente. Era su nombre y la verdad que sí, era un gran profesional, un gran amigo. Un gran hermano, dice, lastimosamente una enfermedad lo arrebató a nuestro amigo, en serio. Me gustaría saber inclusive qué le pasó al doctor San Martín a tan temprana edad, que nos ha dejado médico del IPS aquí de Ciudad del Este. Se informa de este lamentable suceso, ¿no?, de la pérdida tan significativa de una persona. Por lo que estoy leyendo, escuchando, realmente sí, una gran persona y un gran profesional también. Qué pena. Muchas gracias, Natalia, muy amable, bendiciones para vos, doctora, muy amable. Gracias a mi querida amiga doña Eva, hermanita, que me muestra, uy, qué linda imagen de estas flores hermosas de las orquídeas, cómo florecen hoy día y cuánto nos alegra, ¿no? Hermoso, por cierto, muchas gracias, muy amable. Saludándonos también para un día fantástico que tendremos hoy, en este día jueves, dice. ¿Qué más tengo en esta mañana? Mi gran amiga doña Aurora Rolón, que me sigue saludando también de Hernandarias. Saludos en especial, un buenos días, sí, con mucho, mucho entusiasmo, mucha alegría. Gracias de corazón. ¿Qué más tengo esta mañana? Hay que saludar a mi querida amiga Marilina, Marilina, del kilómetro 9 a Caradí. También esta mañana dice: Dios bendiga tu nuevo amanecer y te regale salud, bienestar y todo lo que necesites en tu vida. Amén, amén. Así sea, dice: buenos días, mi querido Gavino, saludos al equipo de la programación de Super Positivo. Gracias, mi corazón. A todos los oyentes también, dice: saludos a mi hermana Aldana López. ¿En serio? ¿Dónde está tu hermanita? ¿Contigo trabaja? ¿Está? Saludos para Aldana López, que tengas un día maravilloso vos también. Gracias y toda tu hermosa familia, mi querida Marilina, ahí desde el 9 a Caraí, saludándonos esta mañana igualmente. Bueno, tengo más saludos esta mañana, a ver qué tengo, porque siguen llegando más saludos, los escamanás en compañía, gracias Luis, bendiciones totales, una buena música que aquí nos sugieren también, cómo no. Gracias Huguito Arévalo, qué tal hermanito querido, cómo estamos, bendiciones por la zona de kilómetro 10 a Caraí o por dónde. Saludos a Huguito Arévalo, saludos a mi querida Mirta, a todos los integrantes de nuestro hermoso grupo también esta mañana, muchísimas gracias. Señoras y señores, de a poco estamos llegando al punto final, momento del espacio cultural, momento de reflexiones, como cada día, y bueno, que tenemos que darle cada vez mayor importancia, porque este conversatorio creo que realmente sí es muy positivo para mucha gente. 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
0: 7 de la mañana más 51 minutos y segundos más en territorio nacional.
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0: Cada mañana. 7:52 casi en Paraguay. Muchísimas gracias, muy amable gente querida. Gracias por estar con nosotros en la parte final de nuestra programación. Super positivo también. Gracias de corazón a toda la gente que sigue en el respaldo apoyándonos permanentemente. Bueno, Olimpia afronta ante su afición hoy en casa, señores. Sí. En Asunción, frente al Vasco da Gama, por Copa Sudamericana, va a ser un partidazo, ¿eh? Una nueva prueba de grandeza, dice. Vamos a ver si realmente sí, Olimpia está a la altura de las circunstancias, la grandeza que dice que tiene la gloria de su camiseta. Esperamos realmente sí un triunfo y clasificación de Olimpia, que es el último sobreviviente de torneos continentales esta mañana, porque Recoleta se fue por goleada frente a Boca Juniors esta semana. Anoche se despidió también Cerro Porteño y solamente resta Olimpia, ¿eh? Vamos a ver la esperanza del fútbol internacional para Paraguay entonces con el franjeado. Mientras tanto nos metemos enseguida en momentos de reflexiones, ya enseguida también con todos ustedes en la mañana a través de Super Positivo en Integración. Muchísimas gracias por acompañarnos, gente querida. Preparamos nuestro momento de reflexiones.

Dice este mensaje que teníamos y lo tenemos a mano y que queremos compartir. No sé, no sé qué pasará mañana, no sé qué va a pasar mañana. Y nadie lo sabemos en realidad, ¿verdad? A ciencia cierta qué será mañana, porque el futuro no está en nuestras manos. Pero sé que Dios cuida de mí y de todos los que amo. Sé que las puertas se abrirán, sé que no faltará nada, sé que todo llegará a tiempo. Y lo sé. ¿Por qué? Porque Dios nunca falla. Porque el Señor siempre está de nuestro lado, ¿no? Y yo me hago la pregunta simplemente con esta. Eso parece que es una afirmación tan obvia, ¿eh? Tan lógica, como decimos en realidad. Sin embargo, no lo es para todo el mundo. ¿Y cuál es la diferencia entonces? ¿Para quién en realidad está la certeza de que es así, de que será de esta manera y de que pueda afirmar de que Dios nunca falla en su vida en realidad? Para el que tiene fe, para el que pone su oración, para el que pone su corazón para sintonizarse con la energía universal que llamamos la energía de Dios. Porque si vos no haces este ejercicio, si vos vivís como vive el mundo hoy día, de apostasía, de espaldas realmente hacia la luz de Dios, si vos no le incluís a Dios en tu vida, será una vida, ciertamente, lo que yo llamo una vida miserable, una vida mundana, una vida material, como es el mundo hoy día en realidad. Y si no le incluís a Dios en tu vida, si no tiene realmente importancia para vos, si no tiene cabida en absoluto, si no sos capaz realmente de decir: reconozco de que existe una energía universal. Va a llamarle la manera que vos quieras llamarle. Tenerlo en tu mente, ¿cómo se dice? Cristalizado, cristalizar la imagen de la manera que quieras. Eso no importa. Pero si vos no reconoces que existe realmente una aspiración, un ser superior al cual realmente sí tenemos que aspirar, a acercarnos cada vez más, elevándonos a través de nuestra elevación de vibración, de energía, y un día realmente estar cada vez más sintonizado con eso, con Dios, vamos a llamarlo así, entonces significa que realmente tu vida se vuelve una vida insignificante muchas veces, ¿verdad? Y si no podemos creer, no podemos tener esa fe suficiente, la trascendencia en un ser superior, entonces no podemos afirmar de que ciertamente lo único que podemos tener con seguridad, con certeza, es que Dios estará a nuestro lado y que va a bendecirnos y todo irá mejor en nuestras vidas cada día más, ¿eh? Esa es la fe, la riqueza tan grande que puede tener el ser que realmente es capaz de creer, capaz de decir: por esta fuerza, esta convicción que tengo, me pongo en contacto, en sintonía, en estado de oración permanente con el Señor. Y esa oración me eleva cada vez más, me acerca cada vez más para estar en sintonía perfecta de esta divinidad. Que pronto pasará, pues entonces, a vibrar, pero tan intensamente, llenándote de magia, alegría, de poder, de capacidades infinitas para triunfar en la vida, en tu corazón, ¿eh? Qué lindo sería de esta manera que vivamos la vida. Te dejo para que vos también simplemente vayas meditando todavía este sencillo mensaje. Mientras tanto, nosotros nos estamos despidiendo ya hasta mañana, deseándote que tengas una jornada. Dicen por ahí de lluvia, bendiciones entonces, y sigue llegando la lluvia. Y que en la escala de valores de sus vidas, amigos oyentes, Dios ocupe siempre el primer lugar. Hasta mañana, gracias.

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2: 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Y para eso, no hay nada mejor que un buen día para todos. Si comienzas tu día de una manera optimista, podrás verte a ti mismo triunfando y logrando todo lo que te propones. Así que no dejes de llenar tu mente con bonitos pensamientos para tener un día grandioso. Feliz jornada a todos. Desde Campestre SAE, Terminal Portuaria, de la mano de Eber Rojas Borja.
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0: nos hizo falta tiempo la canción de la mano de Luis Miguel en este arranque de nuestra programación, la de hoy día jueves 20 de agosto del año 2026. Una mañana húmeda, una mañana con un tiempo inestable, por cierto, lluviosa, fría. De hecho, la Dirección de Meteorología pronostica una jornada fría fresca, con cielo nublado, parcialmente nublado, vientos variables luego del sur, lluvia dispersa, luego mejorando, las temperaturas variarían entre los 10 y 20 graditos. ¿Qué te parece nuestra mañana?
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0: Hasta el mediodía estamos con la programación de Conexión 104 a través de la frecuencia modulada 104.3. Gracias por compartir con nosotros la mañana. Ya enseguidita vamos a ir ampliando estas y otras informaciones en la programación de Conexión 104. Nos hizo falta tiempo.
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0: Hermosa la producción musical de la mano de Luis Miguel, uno de los artistas más reconocidos de la música latina, con esta balada que evoca la nostalgia, que evoca el arrepentimiento por las oportunidades perdidas en una relación. La canción refleja una mirada retrospectiva a una relación que por alguna razón pues no se desarrolló completamente, dejando atrás momentos que nunca pues se vivieron, y también palabras que nunca se dijeron. Una relación inconclusa, ¿verdad? El tema central de la canción pues es el tiempo. El tiempo que prácticamente no es aliado de nadie. Uno tiene que aliarse al tiempo. La falta del tiempo, ¿verdad? Es que uno se hace de tiempo también, ¿verdad? Muchos decimos, bueno, no tengo tiempo. Es que uno tiene que hacerse de tiempo. Luis Miguel canta sobre los momentos que se escaparon, como compartir un beso, como disfrutar de un vino juntos, como caminar bajo la lluvia o bailar un bolero. Estas experiencias no vividas se convierten en una fuente de lamento y de deseo, sugiriendo que si hubieran tenido más tiempo, pues la relación podría haber florecido de manera diferente. Y bueno, la repetición de la frase "nos hizo falta tiempo" enfatiza, por supuesto, la importancia de aprovechar el momento, el ahora, el presente, el vivir plenamente el amor cuando se presenta la oportunidad, ¿verdad? Y no dejar pasar. La canción también toca la idea de que el tiempo es necesario para conocer verdaderamente a la otra persona y para que el amor madure. El deseo de dibujarte los antojos, descifrar qué hay en tus ojos, habla de un anhelo por una canción más profunda que solo se puede alcanzar con tiempo y dedicación. La mención de que de blanco te vistieras podría referirse a la imagen de una boda, ¿por qué no? Simbolizando un compromiso que nunca se concretó. En resumen, gente, nos hizo falta tiempo. Es una reflexión melancólica sobre el amor no realizado y la importancia de valorar cada momento compartido. La importancia de valorar cada momento compartido. Es tan importante valorar cada momento compartido, ¿verdad? De eso se trata la vida. De no dejar pasar el tiempo, porque el ayer ya no volverá, el mañana todavía es incierto, lo único certero es el hoy. Sí, hay que atender que el tiempo no vuelve, hay que entender que el tiempo no vuelve y que los pequeños instantes con nuestros seres queridos pues son el verdadero tesoro de la vida. Cada risa, cada charla o, ¿por qué no?, hasta el silencio compartido construye recuerdos que duran para siempre. Deja el teléfono. Mira a los ojos a quien te acompaña. Di lo mucho que valoras a los tuyos hoy, ¿sí? Un café, un paseíto simple, valen oro. El amor y la amistad crecen con la atención, no olvides eso, ¿sí? Por lo tanto, valora cada momento compartido con los tuyos.

0: Maravillosa esta noche, linda la producción musical, la compartida precisamente en la mañana de Radio Integración, en la mañana de Conexión 104, de la mano de Básico Jeans, porque en Básico Jeans armamos look básicos, pero con mucho estilo, ¿saben? 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
0: De la mano de Eber Rojas Borja, desde el puerto privado campestre, kilómetro 10 Acaral, un nuevo concepto en logística portuaria exportando calidad. Estamos presentando la programación de Conexión 104 desde las 8 de la mañana y hasta el mediodía. No olvides que lo que da sentido a tu vida es lo que realmente vale la pena. Te costará al principio, pero conforme agarres más familiaridad, te volverás más firme en lograr alcanzar tus ideales. Eber Rojas Borja, desde el puerto privado campestre del kilómetro 10 Acaraí, recuerda que la vida es una constante motivación para buscar más que la felicidad en sí, que puede durar segundos o minutos. Se trata de conseguir el equilibrio y la armonía que te permitan vivir en paz contigo mismo. Solo está en ti pensar que si eres optimista, sí podrás conseguirlo por sobre toda la adversidad.
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0: Ya tenemos el estado del tiempo en la mañana de Radio Integración, en la mañana de Conexión 104. Vamos a ver cómo va a estar el clima hoy. El amanecer de este jueves se caracteriza por un ambiente frío y fresco en gran parte del territorio nacional. Además, se espera que durante la tarde los valores de temperaturas máximas varíen entre 14 y 20 grados. Las temperaturas mínimas oscilarían entre los 8 a 10 grados. Los vientos serían predominantes del sector sur. En cuanto a las lluvias, las mismas podrían presentarse en forma muy leve y dispersas sobre el norte y este de ambas regiones. También durante la presente jornada se prevé la disminución de la cobertura nubosa. La humedad estará elevada en torno al 97% según el pronóstico de la Dirección de Meteorología. Para mañana se espera un amanecer frío, principalmente sobre el centro sur y este de la región oriental, así como también sobre el sur y oeste de la occidental. La probabilidad de lluvias se mantendría baja a nivel país. Durante la jornada del día sábado se prevé un aumento en los valores de la temperatura máxima en gran parte del territorio nacional, lo cual favorecería a un ambiente cálido durante la tarde. El cielo estará escasamente nublado y las temperaturas máximas variarían entre los 20 a 27 grados nuevamente, señalan los expertos. Mañana fría, lluviosa y tarde cálida marcará la jornada de este jueves, según este primer reporte que ya compartimos con ustedes en la mañana de Conexión 104.
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1: Ya son las 8 de la mañana con 52 minutitos en todo el territorio nacional. Qué linda la voz de Thalía, ¿verdad? Como para escuchar toda la mañana sus canciones. No me enseñaste. No me enseñaste cómo decir adiós, no me enseñaste cómo olvidar. Qué bárbaro, es difícil eso, ¿verdad? 8 horitas con 52 minutitos en todo el territorio nacional. Espero que estén pasando bien con nosotros esta mañana. Nosotros también estamos súper contentos, muy felices por sobre todas las cosas de volver a estar con todos ustedes a través de Radio Integración, a través de Conexión 104, en esta mañana húmeda, en esta mañana realmente fantástica. Una mañana gris, pero una mañana nueva al fin de cuenta, ¿verdad? Hay que ver el lado positivo a la lluvia también. Cada nuevo día es una página en blanco, siempre decimos, y una nueva y fantástica oportunidad ¿para qué? Para avanzar juntos, para superar retos, para lograr nuestras metas, con fuerza y por sobre todas las cosas con muchísima esperanza. Tenemos trabajo, gente, tenemos salud, estamos con la familia, rodeados de gente que nos aman y a quienes amamos también. Eso debería bastarnos para doblar las piernas y decir gracias Dios por esta fantástica jornada que de vuelta nos regala. Porque dar gracias a Dios por todo en la vida es un acto de fe que llena el alma de paz. Reconoce su amor constante y transforma nuestra mirada para valorar tanto las bendiciones, grandes como los pequeños detalles cotidianos de cada nuevo amanecer. El milagro de la vida, por ejemplo. El regalo de despertar cada día con salud y un nuevo aliento. La familia, los amigos. Por las personas que nos acompañan, nos cuidan y brindan su apoyo incondicional. El sustento diario, que es muy importante. Por el hogar, por el alimento en la mesa y la provisión en los momentos necesarios, en los momentos difíciles. Por la fortaleza para superar los momentos difíciles y aprender a crecer ante la adversidad.

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9 de la mañana con 12 minutitos en todo el territorio nacional. Qué linda la mañana que estamos teniendo y compartiendo con ustedes a través de Radio Integración en la frecuencia modulada 104.3. Jueves 20 de agosto del año 2026. El sábado es el día del folclore, ¿verdad?

0: Hay que disfrutar igualmente de un día gris. Porque un día gris tiene un gran valor, porque nos invita a bajar el ritmo, a descansar, a mirar hacia nuestro interior. Estos momentos sin sol pues nos dan una pausa natural para dejar atrás las carreras del día a día y encontrar paz en la quietud. El ruido de la calle baja y la casa pues se siente más tranquila. Es el momento ideal para leer un buen libro o escribir.
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0: Sin los días grises, de hecho, no sabríamos disfrutar con tanta alegría cuando regresa el solcito, ¿verdad? Sin la lluvia tampoco.
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0: Tener un día gris es una metáfora nada más para describir un estado de ánimo de tristeza. Y eso no tiene que ser así. Hay que sentir, hay que disfrutar, hay que vivir cada momento, cada segundo de esta hermosa jornada que estamos teniendo hoy. Y nosotros así lo hacemos, obviamente. 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
0: 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Ya enseguida estamos con las principales informaciones, los principales títulos. Misteriosa muerte de 18 elefantes en Kenia. ¿Veneno o enfermedad?, se preguntan. Ya vamos a ampliar esta información. 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
0: Avanzamos en esta muy linda jornada del jueves, cuarta entrega en lo que va de la presente semana. Traemos a este señor que hace muy buena música. Él es Julio Iglesias. Que hoy escribas una historia positiva que te inspire a seguir creciendo. Buenos días.

0: La carretera se llama esta producción musical y lo hace el queridísimo Julio Iglesias en la mañana de Radio Integración, en la mañana de Conexión 104, una muy linda producción musical que compartimos sobre las 9 horitas, con 22 minutitos en todo el territorio nacional. Nuevo día, nueva oportunidad, nueva jornada que estamos compartiendo con todos ustedes. Buenos días, que la alegría y la energía positiva te acompañe hoy. ¿Sabes qué? Celebro tenerte cada mañana a través de esta estación de radio, la frecuencia modulada 104.3. Celebro tenerte ahí donde estás, en tu trabajo, en la casa, donde sea que te encuentres. Deseo que este día te traiga muchos momentos felices en compañía de Radio Integración, en compañía de Conexión 104. 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Ya regresamos. 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
2: Ya son las 9 de la mañana con 34 minutitos en todo el territorio nacional. Ya estamos en el bloque de las principales informaciones, los principales títulos de la jornada de hoy jueves 20 de agosto del año 2026. Anticipábamos misteriosas muertes de 18 elefantes en Kenia. ¿Veneno o enfermedad? La gran consulta. El misterio, y la polémica envuelven la muerte de al menos 18 elefantes en el famoso ecosistema de Amboseli, en el sur de Kenia, en un caso que las autoridades atribuyen a un envenenamiento por cianuro, versión cuestionada por guardabosques y comunidades locales que apuntan a una posible enfermedad aún desconocida y elevan la cifra de paquidermos muertos. Un elefante mutilado yace en el suelo del santuario de Kimana después de que las autoridades le practicasen una autopsia tras una muerte que tardó días en llegar y estuvo acompañada de una parálisis parcial, destino que ya han sufrido una veintena de paquidermos de la zona desde el 24 de junio pasado. Mantos de nube cubren el monte al otro lado de la frontera con Tanzania, el más alto de África, y perfectamente visible en un día despejado, como si el propio ecosistema estuviese de luto por una enigmática tragedia que afecta principalmente a hembras adultas y a sus crías. Este es uno de los casos. Creemos que hemos perdido 20 en casi 2 meses, lo cual es muy triste. Es un incidente que aún no hemos esclarecido, lamenta el jefe de operaciones de las tierras comunitarias, mientras enseña a Efe los restos del cuerpo. Tirse patida antes de colaciones, bodas o 15 años, el peligro de usarlo para bajar de peso a contrarreloj. Lectura recomendada de este artículo, gente, muy importante, aparece hoy en el diario Última Hora. El atajo para perder peso en pocas semanas de un evento social gana terreno en Paraguay. Pero detrás de la búsqueda de resultados rápidos también hay riesgos que no siempre se conocen. Una especialista advierte que el fármaco tirsepatida y otros similares no deben aplicarse como tratamiento estético y tampoco una persona debe automedicarse.

0: La de la compañía Pedroso de Upacaraí confirmó a Radio Monumental 1080 AM que la MOPC comenzó el retiro de los postes de semáforo tras el accidente trágico que dejó 6 fallecidos y varios heridos. La ministra de la cartera, Claudia Centurión, anunció el retiro total de la estructura para este día viernes. Mañana. La situación económica del Instituto de Previsión Social impide detener la fuga de profesionales, enfermeros y médicos. El príncipe Enrique y su esposa Meghan regresarán a vivir a Reino Unido, según prensa británica. El príncipe Enrique y su esposa Meghan Markle, que reside en California, Estados Unidos, luego de romper lazos con la familia real británica ya por el año 2020, regresarían, dice, a vivir a Reino Unido, informaron el miércoles medios británicos. Gavilla perpetra un millonario asalto a un depósito en Ciudad del Este. Las imágenes del circuito cerrado revelan la llamativa tranquilidad con que una gavilla de al menos 4 delincuentes ejecutó un millonario asalto en el depósito Cedro Verde del barrio Catedral de Ciudad del Este, departamento del Alto Paraná. Muere un guardia de seguridad tras caer al ducto de un ascensor en el shopping de Ciudad del Este. Un guardia de seguridad murió este miércoles tras caer al ducto de un ascensor en el shopping Continental, ubicado en el microcentro de Ciudad del Este, en el departamento del Alto Paraná. Qué lamentable. China acelera su industria de robots humanoides. Unitre se dispara 600% en su debut bursátil. Una empresa china pionera en robots humanoides, Unitre, cuyos aparatos capaces de dar volteretas cautivaron al mundo este año y se disparó este miércoles más de un 600% en su esperado debut bursátil, una muestra más de la pujanza de esta industria en el país asiático. Viuda de Eulalio Lalo Gómez apela a resolución que rechazó reabrir investigación sobre muerte. La viuda del diputado Eulalio Lalo Gómez apeló la resolución del juez de garantías de Pedro Juan Caballero Martín Areco, que rechazó la reapertura de la causa que investiga la supuesta implicancia de los policías tras la muerte del legislador el 19 de agosto del año 2024 en un allanamiento. Este miércoles se cumplen 2 años del hecho. O se cumplieron ayer miércoles 2 años del hecho. Padres son detenidos por presunto abuso sexual a su hija en Santa Rosa de la Guaral. Una comitiva fiscal policial detuvo este miércoles a unos padres con orden de captura en el marco de una investigación por un supuesto hecho de abuso sexual en niños. El procedimiento se realizó en una colonia de Santa Rosa de la Guaraí, departamento de San Pedro. El hombre de 32 años, padre de la víctima, sería el presunto responsable del abuso sexual en niños, de acuerdo con los datos preliminares del caso. En tanto, la mujer de 28 años, madre del menor, también fue detenida debido a que, según la investigación, habría tenido conocimiento de la situación y presuntamente no habría adoptado medidas de protección ni formulado denuncia ante las autoridades. Ambos contaban con órdenes de captura relacionadas con la causa y tras el procedimiento fueron trasladadas hasta la dependencia policial para los trámites correspondientes, quedando a disposición del Ministerio Público. Mañana fría, lluviosa, tarde, cálida, marcarán la jornada del jueves según meteorología. Y con estos datos, pues, vamos cerrando este bloque de titulares. El desarrollo de estas y otras informaciones, por supuesto, lo haremos en la mañana de Radio Integración en la programación de Conexión 104, 9:41 minutitos.
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0: Un buen perdedor, la canción de la mano de Ingrid Contreras en la mañana de Radio Integración, en la mañana de Conexión 104. Mi querida amiga Licha está en sintonía de la radio. ¿Cómo estás, mi corazón? Buen día, que tengas una muy linda mañana del jueves. Una jornada lluviosa, pero una jornada como para aprovecharla al máximo, ¿verdad? Para nuestra querida amiga Licha, asidua oyente de Radio Integración de Conexión 104, el deseo de un feliz, de un exitoso y bendecidísimo día jueves. Ya son las 8 horitas con 55 minutitos en todo el territorio nacional. Despierta con la certeza de que eres una persona valiosísima, de que eres una persona llena de luz y que hoy lograrás todo lo que te propongas, porque con esa determinación, obvio que saldrás adelante. Feliz día, feliz jornada, feliz jueves a ti que estás del otro lado del receptor. Gracias por acompañarnos. 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Linda la voz de Ingrid Contreras.
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0: 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Un buen perdedor se llama la producción musical. Bueno, solo vamos a escucharlo en la voz del queridísimo, del apreciado Franco de Vita. Pero hoy quise compartir con ustedes algo diferente y lo comparto con la querida Ingrid Contreras.
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0: Un clásico de la música en español. La canción refleja la resignación de una persona ante la partida de su ser amado, mostrando una madurez emocional al no intentar retener a quien ya no desea estar a su lado.
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0: Claro que sé perder. Resalta la capacidad de enfrentar las realidades sin rencores, entendiendo que el amor no puede ser forzado y que a veces pues es necesario dejar ir.
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0: no porque uno no ame, no, al contrario.
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0: La canción se convierte en un himno para aquellos que han experimentado la pérdida de un amor y han aprendido a seguir adelante con la cabeza en alto, reconociendo que el mundo no se detiene y que nuevas oportunidades y relaciones están por venir.
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0: Ya son las 9:58 minutitos. 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A propósito de Nissan, y es importante también conducir sabiéndose las reglas del tránsito, ¿verdad? Porque eso hace que podamos avanzar tranquilamente nosotros y también cuidamos nuestro entorno. 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No miremos el celular mientras lo hacemos, no hay excusa. No nos pasemos las luces del semáforo. Demos paso a los peatones, no importa si estamos apurados. Cuando nos estacionemos, pensemos en el del costado y hagámoslo apropiadamente, no en las líneas amarillas, ni en los garajes, ni en la mitad de dos espacios. Usemos casco si vamos en moto, cinturón si lo hacemos en auto y respetemos las señales de tránsito.

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9: 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Saludos cordiales a mi querida amiga Doña Arminda. Me cuenta que está en plena sintonía de la radio. Valoro muchísimo eso y agradezco infinitamente de corazón que puedas tenernos como compañía, Doña Arminda. Y me comentó el menú que está preparando para el mediodía. Una gallina casera, me dice. Un caldito así con un poquito de arroz, nada más, con mucha verdura. Que pega con este clima, ¿no? Así es. Buen provecho para Doña Arminda hoy al mediodía. La gallina casera que va a estar disfrutando de ella, ¿eh? Parece muy bien. ¿Para cuándo la vida, verdad? Y me comenta que sus hijos desde Buenos Aires también están en plena sintonía de la radio. Quedaron ellos contentísimos con la frecuencia modulada 104.3. Así es que agradecemos eso también. Saludos a Amalia, saludos a Cristina, saludos a Marisa y Alfredo. Los chicos, los niños, a pesar de que ya son adultos, ¿verdad? Para mamá siempre somos niños. Los niños de Doña Arminda, desde Buenos Aires, en sintonía también de la programación de Conexión 104. 10:11 en todo el territorio nacional. Seguidamente traemos otro éxito en la mañana y lo hacemos de la mano de esta señora que hace muy, pero muy buena música. ¿Se acuerdan ustedes de esta producción musical? La de Laura Pausini. Cada color al cielo se llama la canción, ¿verdad? Explorando el amor y la devoción. Un diálogo íntimo y personal donde la cantante, en este caso Laura Pausini, promete desnudar su alma y compartir su pasado con su ser amado, simbolizando una entrega total en la relación. Y la metáfora de robar cada color al cielo y devolver cada color al cielo ilustra la intensidad y la reciprocidad de sus sentimientos, sugiriendo que haría cualquier cosa para alcanzar y luego armonizar con su pareja. La canción aborda el tema del miedo, un tanto la superación también, una superación personal a través del amor. Laura Pausini canta sobre superar el miedo a volar alto, lo que puede interpretarse como una metáfora de superar los miedos personales y las inseguridades por el bien de la relación. Las grandes alas que menciona podrían simbolizar el apoyo y la seguridad que encuentra en su pareja, permitiéndole alcanzar nuevas alturas emocionales y también personales. Cada color al cielo, canción que lo vamos a escuchar, es un testimonio de la transformación que el amor puede traer a la vida de una persona. La artista se describe como un libro en blanco que solo puede ser escrito con la presencia de su amado, destacando cómo el amor verdadero puede completar y cambiar nuestra existencia. Y esta canción no solo celebra el amor romántico, sino también la capacidad del amor para curar y transformar nuevas vidas. Exploramos el amor y la devoción en esta canción, Cada color al cielo, de la mano de Laura Pausini. A ver cómo suena.
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1: En cada canción encontramos un reflejo de quiénes somos y quiénes queremos ser. En el compás de una canción encontramos la armonía que a veces falta en la vida.

Porque nunca sabes lo que tienes hasta que lo pierdes, lamentablemente, dice parte de esta fantástica producción musical de la mano de Juanes, haciendo un día normal en la mañana de Radio Integración, en la mañana de Conexión 104. Y claro que sí, estamos en un día normal. Un nuevo día que nos regala Dios para avanzar, para disfrutar, para trabajar, para estudiar. La intensidad de lo cotidiano en un día normal de la mano de Juanes. Una reflexión sobre la apreciación de la vida cotidiana y, por qué no, la importancia también de vivir intensamente cada momento, cada minuto, cada segundo. Porque como siempre digo, el hoy es lo certero, el ayer ya pasó y el mañana es aún incierto, ¿verdad? Y bueno, a través de su letra, Juanes invita a considerar que incluso un día que parece común puede ser transformado en una experiencia significativa si se vive con pasión y se defienden las convicciones personales. La mención de que hoy puede apagarse el sol, pero no la luz de mi alma, sugiere una actitud resiliente frente a las adversidades, manteniendo la esperanza y el brillo interior a pesar de las circunstancias externas.

Porque nunca sabes lo que tienes hasta que lo pierdes, lamentablemente. Nunca vuelve. Es un llamado a valorar lo que se tiene antes de que sea demasiado tarde. Nunca quejarse, valora lo que tiene, porque esta idea resuena con la noción de que a menudo no apreciamos plenamente las personas, las relaciones o las oportunidades hasta que las perdemos. Juanes expresa un sentimiento de nostalgia y también la urgencia de amar y valorar lo que uno tiene en el presente. La canción también toca un tanto el tema del amor y la conexión emocional, independientemente pues de la distancia física, como se refleja en la línea. No importa dónde estés, yo desde aquí te besaré en mis sueños. Un día normal se caracteriza por su sonido de rock latino, que combina guitarra acústica con ritmos contagiosos. Y Juanes es conocidísimo por fusionar elementos del rock con música tradicional colombiana, lo que le ha ganado un lugar destacado en la escena musical internacional. La canción, al igual que muchas otras de sus repertorios, refleja su habilidad para crear melodías que son a la vez personales y universales, permitiendo que su mensaje resuene con una amplia audiencia. Nunca sabes lo que tienes hasta que lo pierdes, lamentablemente. Nunca vuelve. Me he llamado a valorar lo que se tiene antes de que sea demasiado tarde. Qué linda la canción. Y qué linda la reflexión que nos deja el querido amigo Juanes. 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Él se pone al hombro el compromiso de recuperar los valores. Y por sobre todo hacer partícipe a todos, pero en particular a los jóvenes, quienes son el futuro. Y hoy nos recuerda que si queremos vivir en un mundo mejor, pues debemos comprender que la familia es el núcleo de nuestra sociedad. Y que en ella podemos encontrar armonía y felicidad. Feliz día jueves a ti que estás del otro lado del receptor. Los deseos de Eber Rojas Borja desde el puerto privado campestre, kilómetro 10 a Caraí. 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
0: Claro que sí, por FM Integración, esto sigue siendo Conexión 104. Hasta el mediodía, de hecho, estamos con todos ustedes, contigo, ahí muy cerca de vos. Amo estar contigo cada mañana. Me encanta arrancar todos los días la programación a las 8 horas y estar contigo pegadito ahí a vos hasta el mediodía. Para avanzar, para disfrutar. Estamos en día jueves 20 de agosto del año 2026. Una jornada gris, pero una jornada sumamente agradable, ¿verdad? Valora cada día como un regalo único. Vos sabés que la vida no se mide por los años, ¿verdad? Sino por los momentos felices y las pequeñas alegrías de cada jornada. Hay que aprender a disfrutar de las cosas simples de la vida, de la lluvia, del calorcito, del frío. Porque cada amanecer es una nueva página de tu historia. Siempre digo, y no me voy a cansar de reiterarlo, hay que disfrutar del hoy, de la hora, de este presente, porque el mañana no está escrito, no sabemos si llegará. Saben que el secreto de la felicidad está en los detalles simples, ¿verdad? Un saludo, un abrazo, un beso, un te quiero, un buen día, un cómo estás, un te amo, un eres importante para mí, un te pienso. ¿Qué más? Hay tanto, tanto, tanto por decir. Tantos pequeños detalles que parecen insignificantes, pero alegran la vida. Y no se imaginan cuánto. Hay tantas cosas por compartir con ustedes. Me queda corto la mañana muchas veces. Pero sobre todo quiero recordarte que cada nuevo día es una oportunidad para mirar la vida con otros ojos, gente. Unas poquitas palabras positivas e inspiradoras pueden despertar el ánimo, pueden ayudarte a tomar decisiones o simplemente recordarte lo valioso que eres. Para mí eres valiosísima, para mí eres valiosísimo. El tiempo y el espacio que me das, agradezco pero infinitamente. El hecho de que nos elijas cada mañana, agradezco infinitamente. 10:57. Una canción que quiero compartir contigo, sí, con vos que estás del otro lado del receptor. Te regalo esta producción musical. Amo esta producción musical y te lo regalo a ti.
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0: Amor de Febrero, la canción de la mano de Jair en la mañana de Radio Integración, en la mañana de Conexión 104.11 con 4 minutitos en todo el territorio nacional. ¿Cómo me gusta esta jornada del jueves? Esta jornada gris amo. 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
0: Linda mañana, lindo día. Hay que agradecer a Dios el milagro de la vida. Hay que agradecer a Dios por la familia, por los amigos, por la salud, los alimentos, el trabajo. Y no olvides que la alegría y la energía positiva pueden acompañarte hoy. Despierta siempre con la certeza de que eres una persona valiosísima.
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0: No olvides que una sonrisa sincera puede hacer que el día de alguien sea mucho mejor, ¿verdad? Por lo tanto, que siempre es importante esos detalles, no olvides. Si tenemos el celular todo el día en nuestra mano, ¿por qué no enviar a alguien buen día? ¿Cómo estás? Acá estoy pensando en vos, digo yo, no sé, ¿verdad? Porque quien dice que no tiene el celular en la mano, ¿quieren que le diga hasta dónde se lleva el celular en la mano? Bueno, cada quien toma sus propias conclusiones, ¿verdad? 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Se viene otro éxito, ¿les parece? 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Es que está clavado ahí la sintonía, ¿no? 104.3. 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

0: 11 de la mañana con 32 minutitos en todo el territorio nacional. Presiento la canción junto a Morad y Aitana en la mañana de Radio Integración, en la mañana de Conexión 104. A ver qué tengo por acá. 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

0: 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Ram Dakota, legado obvio que continúa. 11:34, prácticamente media horita de programación nos resta de este día jueves. Un día gris, pero excelente día, por cierto. Hay que caminar con fe, hay que caminar en paz y por sobre todas las cosas con esperanza. Calidez en el corazón, sonrisa de oreja a oreja y brillos en los ojos. Qué gusto ver a una persona así, ¿verdad? Tenés que llenar siempre tu corazoncito con hermosas palabras de sabiduría todos los días, porque eso te van a ayudar muchísimo, pero muchísimo. Vive sin excusas y abraza el mundo sin remordimientos, porque hay cosas hermosas esperando hoy por vos. Y no olvides que la gran meta de la vida no es el conocimiento, sino la acción. Y la forma de comenzar realmente el día es dejar de hablar de ello y hacer las cosas. Entonces, como hablamos de hacer las cosas, nosotros también queremos seguir compartiendo con ustedes buena música. Traemos a Karin León. Qué linda la canción esta que se viene a continuación, de la mano de Karin León, en la mañana de Radio Integración, en la mañana de Conexión 104. A ver cómo suena esta música. Parece que no quiere entrar. Vamos a ver si qué tenemos.
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0: No quiere entrar, parece, la canción de Karin León, ¿verdad? Bueno, seguimos escuchando buena música. Montones de canciones muy bonitas estamos teniendo por acá. A ver cómo se viene esto. Él es Ale Fernández.

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Richie Wayne, lo que estás escuchando con nosotros en la tarde de la parada 104. Es definitivamente lo mejor, por supuesto, así para seguir disfrutando de lo más con tiempo gris el día de hoy, pero bueno, con muy buena energía, con muy buena música, seguro que sí, saludando a todos los amigos que les van conectándose con nosotros a través de nuestras redes sociales, a través del 570561, también inhabilitado por la radio, por supuesto, para que puedan sugerir sus temas, de repente saludar a alguien que está de cumple, ¿cuál es el problema, no? 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A los amigos del San José, mando un gran saludo, mi amigo Mario. Siempre nos escucha, nos tira muy buena onda realmente. Hoy a las 16 estamos con el set de nuestro amigo Julio Vera. ¿Qué les parece? 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Siempre con buenas novedades. Me parece fabuloso realmente poder estar en contacto con ellos también. Así que saludos a él y a toda su comitiva. Anda de viaje en viaje nuestro amigo Julio, ¿che? Bueno, de todas maneras les mandamos un súper saludo, ¿che? Y hoy está con nosotros, ojo. Vamos a ver qué nos indica meteorología para parte de lo que queda de esta jornada y bueno, para los próximos también. ¿Será que sigue lloviendo, no? Como si fuese que estaba lloviendo, ¿no? No, nada. A las 5 de la mañana unas gotitas, pero nada más que eso, no pasó a mayores. Y bueno, nada, che. Esto sigue nublado, desde mañana soleado hasta el domingo. Lunes empieza a nublarse, unos 3 días de vuelta, tipo... De dudas climáticas, pero bueno, todo tranquilo. Sí, bajó un poco la temperatura. Nada, que de repente meteorología ya no nos había anunciado en su momento para poder prepararnos y abrirnos más que nada, ¿no? Perfecto. Señores, hasta las 17, esta es la parada 104 por FM Integración, donde que les habla Marco Fernández. Un placer siempre poder acompañarles, vamos.

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hoy aquí por Integración FM, junto a quien les habla Marco Fernández en la conducción. Más vale, ¿no? Les acompañamos hasta las 5 de la tarde, simplemente con lo mejor. Dos superstaciones, como siempre digo, ¿no? Para poder disfrutar y para poder descubrir un poquito todo lo que está sonando en las pistas más calientes del mundo. Y esta es la parada 104, presentándote a los mejores DJs de Ciudad del Este, seguro que sí. Semana a semana, esta es la casa de los DJs. A pasarlo muy bien, a disfrutar de lo mejor con nosotros. DJ Julio.

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fuimos a una brevísima pausa y estamos de regreso para presentar este segundo apartado junto a DJ Julio Vera y la conexión New Sound Importados, por supuesto que sí, para disfrutar lo mejor, por supuesto, en cuanto a música electrónica se refiera. Hasta las 17 nos vamos a quedar presentando todo lo que nos gusta, nos encanta, en una presentación del Banco Familiar. Inverfin, Pollos Cachero con nosotros, New Sound Importados, Patachoca Calzados para su patapón y RAM, evidentemente. Me encantaría una RAM de aquellas, ¿eh? Impresionante la altura, la potencia. No, en serio, es otra cosa, che. A subir el volumen y seguir disfrutando con nosotros, por supuesto. DJ Julio Vera, ¿quién les habla? Marco Fernández, hasta las 5 de la tarde.

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0: El programa de hoy se titula Las palabras amables pueden cambiar vidas. Esto tiene mucho que ver con lo que dice Proverbios 12:18. Hay quien habla sin tino, como golpes de espada, pero la lengua de los sabios sana. Te invito a que te quedes conmigo. El programa de hoy está súper genial. Me gusta mucho hablar de este tema porque realmente he visto cuando, con el solo hecho de elogiar a una persona, cambia totalmente esa actitud de la otra persona. Entonces es tan importante poder entender de que si somos amables, podemos cambiar hasta vidas. Mi corazón, vamos a escuchar la siguiente canción. Tiene mucho que ver con esto. Quiero que reflexiones con esta canción. Cantan Redimidos junto a Dalisa Kant. Dice palabras.
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Vamos a bendecir y dejemos de maldecir. Cuidemos nuestro oído y lo que vamos a decir. Sin herir, sin hacer daño. Hablemos verdad en vez de hablar engaño. Tienes que entender, tienes que saber que las palabras tienen poder. Redimido, man. Melissa Khan, Music Mind.

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1: Una sencilla afirmación, un comentario alentador o un poco de elogio puede marcar una inmensa diferencia. Cuando bendecimos a las personas con nuestras palabras, les estamos hablando fe. Las palabras amables pueden cambiar vidas. Esta canción que vas a escuchar también puede cambiarte y sana a tu mente. Escuchá, levantá el volumen de tu receptor. Esta canción está buenísima.

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0: algo de lo que podemos estar seguros, las personas nunca se cansan de oír elogios y aliento. ¿Escuchaste bien? Podemos seguir hablando y hablando de lo maravilloso que alguien es y nunca se va a aburrir. Eso es prueba de lo mucho que anhelamos el elogio y la dirección en nuestras vidas. Recordate, Proverbios 12:18, hay quien habla sin tino como golpes de espada, pero la lengua de los sabios sana.
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2: Mark Twain dijo: puedo vivir todo un año de un buen elogio. ¿A quién podemos darle el regalo del ánimo? No dejemos fuera incluso a quienes parezcan haber logrado más que la mayoría. A todo el mundo le gusta ser apreciado. El programa de hoy se titula Las palabras amables pueden cambiar vidas.

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0: ¡Qué hermoso está el programa de hoy! Las palabras amables pueden cambiar vidas. Entendamos esto. Tenemos la capacidad de ayudar a alguien a pasar a un nivel más alto. Las personas que existen en nuestra vida no están ahí por accidente. ¿Estamos creyendo en ellas? ¿Las estamos impulsando hacia adelante? ¿Estamos proclamando bendición sobre estas personas? ¡Wow! ¡Qué responsabilidad! ¿Verdad que sí? Y ¿estamos entendiendo lo que dice el manual de instrucciones? ¿Somos de esas personas que tenemos palabras como golpes de espada o somos aquellas personas que de nuestra lengua salen palabras sabias, esas palabras que sanan? ¡Wow! Proverbios 12:18. No te olvides, ¿eh? ¿Estamos entendiendo? Mi corazón, tenemos la capacidad de poder elogiar cada vez que encontramos a una persona. En nuestro camino, ¿eh? Porque Dios coloca personas para que nosotros seamos instrumento de paz para esa persona.

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Me gusta tanto esta frase. El que saques lo mejor de otros, también sacará lo mejor de vos. ¡Wow! Me gusta. Recordemos, una palabra alentadora obra maravillas. Seamos liberales con nuestros elogios. No nos reservemos nadita. Digamos siempre, sos esto, me gusta cómo actúas, me gusta tu trabajo, te veo tan hermosa, tan hermoso, qué bien te queda, me encanta el color de tu pelo. Elogiemos, seamos liberales con nuestros elogios. Digamos a las personas lo que significan para nosotros. Tengamos el hábito de edificar a quienes nos rodean. No nos quedemos ahí calladitos, nada que ver. Seamos liberales con nuestros elogios. Cuando sembremos esas semillas, Dios se asegurará de que vos y yo también vayamos más alto. ¿Escuchaste? Así es que Proverbios 12:18, tenés que tomarlo. Tenemos que impregnar esto en nuestra mente. Hay quien habla sin tino como golpes de espada, pero la lengua de los sabios sana. Estamos escuchando que las palabras amables pueden cambiar vidas. Me encanta poder decírtelo esto.

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0: encontremos al menos a una persona a la que podamos edificar. Podemos tener a 4 o 5 personas diferentes. Escribamos sus nombres en una hoja de papel y enumeremos lo que nos gusta de estas personas, sus fortalezas. Oremos por eso. Pidamos a Dios a que nos muestre maneras de bendecirlas. Después, hablemos a favor de sus vidas. Escribamos notas alentadoras. Enviemos un mensaje de texto o cuando le encontremos a estas personas podamos decir, ser liberales con las palabras de elogios. Qué interesante, ¿verdad? Hacer saber que nosotros estemos creyendo en estas personas. A medida que ellas tengan éxito, también vamos a tener nosotros. ¡Qué interesante! Entonces, mi corazón, vamos a ir haciendo esto día tras día y entender que las palabras amables pueden cambiar vidas. Y vamos a ver vidas cambiadas, vidas transformadas, porque a esto le agrada nuestro Padre Celestial.
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terminando este hermoso programa en el día de hoy, que las palabras amables pueden cambiar vidas. Te invito a que ores conmigo. Padre, ayúdame a siempre sacar lo mejor de los demás. Ayúdame, Señor, a bendecir a la gente con mis palabras, a dar el regalo del ánimo y a siempre hablar palabras de vida. Padre Celestial, gracias por llenar mi corazón con afirmación, de modo que yo pueda afirmar a los que me rodean hoy y todos los días. En el nombre de Jesús, amén y amén. ¡Qué hermosa oración! A esta oración le acompaña una hermosa canción que ya tengo preparada para vos. Gilberto Daza nos canta Cuatro Palabras.

Llegamos una vez más al término de este programa. Pero mañana, Angie Romero estará aquí para acompañarte y pasarla más que agradable. Por tu sintonía, gracias y hasta mañana.

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